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1: Buenas noches, desde los estudios de KBBF, la primera estación comunitaria bilingüe en los Estados Unidos. Soy su presentador, Alan Bloom, y les doy la bienvenida a esta edición de Tonos Clásicos, su programa de música clásica con una conexión latina. Cada semana, a esta hora, exploramos la cultura musical de España y Latinoamérica. 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Julián Orbón fue una figura monumental en la música cubana. Nacido en Avilés, España, se trasladó a Cuba con su familia en 1937 a los 12 años de edad. Es célebre sobre todo por sus obras orquestales y corales de gran envergadura, que se nutren de influencias tan diversas como la música española para teclado del Renacimiento y los ritmos populares afrocubanos. El Preludio y Danza, su única obra para guitarra, fue compuesta en Nueva York en 1951 para el guitarrista Rey de la Torre, primo de su esposa y amigo íntimo. Escucharemos una interpretación de Jason Vio. 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

Acabamos de escuchar el preludio y danza de Julián Orbón, interpretados por el guitarrista Jason Vio. We just heard the preludio y danza by Julián Orbón, performed by guitarist Jason Vio. En 1943, el compositor mexicano Carlos Chávez compuso la música para un ballet llamado La hija de Cólquide, basado en temas de la Grecia clásica. La Sarabanda para cuerdas es parte de una suite de música del ballet. Escucharemos a la Orquesta Festiva de México, dirigida por Enrique Batis. 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

La Cerbanda para Cuerdas de Carlos Chávez fue interpretada por la Orquesta Festiva de México, dirigida por Enrique Batis. The Cerbanda for Strings by Carlos Chávez was performed by the Festival Orchestra of Mexico, conducted by Enrique Batis. A diferencia de sus contemporáneos como Ginastera y Chávez, el compositor argentino del siglo XX, Carlos Guastavino, escribió al estilo totalmente tonal y romántico, influenciado por la música folclórica de Argentina. Aunque escribió varias obras para orquesta, su fama está basada casi totalmente en sus canciones. A veces se le llamaron el Schubert de Argentina. Tenemos aquí una canción llamada Elegía, interpretada por el tenor Ulises Espaillat, acompañado de Pablo Singer al piano. 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

Acabamos de escuchar Elegía de Carlos Guastavino, interpretado por el tenor Ulises Espaillat, acompañado de Pablo Singer al piano. We just heard Elegía by Carlos Guastavino, performed by tenor Ulises Espaillat, accompanied by Pablo Singer at the piano. El Argentino Alberto Ginastera es considerado por muchos amantes de la música como el mejor compositor latinoamericano de la era después de la Segunda Guerra Mundial. Su visión y lenguaje musical se desarrollaron a lo largo de toda su vida y con éxito buscaba maneras de amalgamar las fuertes influencias tradicionales de su herencia nacional con técnicas experimentales, contemporáneas y clásicas. Su concierto para cello número 2 fue dedicado a su segunda esposa, la cellista Aurora Natalia Ginastera, que se convirtió en una gran colaboradora, defensora e intérprete de su música extraordinaria. El cellista en esta grabación es Marco Sauer, con la Orquesta Sinfónica de Bamberg bajo la batuta de Lothar Zagrosek. 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

0: Eso fue el concierto para cello número 2, opus 50, de Alberto Ginastera, interpretado por Marco Sauer en el cello y la Orquesta Sinfónica de Bamberg, dirigida por Lothar Zagrosek. That was the Cello Concerto No. 2, opus 50, by Alberto Ginastera, performed by Marco Sauer on cello, and the Bamberg Symphony Orchestra, conducted by Lothar Zagrosek.
1: 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Regresaremos con la segunda hora de esta hermosa música en un par de minutos. 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
1: Me alegro de que haya vuelto a nuestro programa Tonos Clásicos, desde los estudios de KBBF en Santa Rosa, California. Toda la música tiene alguna conexión con España o Latinoamérica. Welcome back to Classical Tones from the studios of KBBF in Santa Rosa, California. All the music has some connection to Spain or Latin America. El compositor mexicano Silvestre Revueltas nació el último día del año 1899, el último día del siglo, en el estado de Durango, y murió poco más de 40 años más tarde de neumonía complicada por alcoholismo en la Ciudad de México. El 15 de diciembre de 1938, él mismo dirigió la Orquesta Sinfónica de México en el estreno de su nueva obra Sense Maya. Fue inspirada por un poema del mismo nombre del famoso poeta cubano Nicolás Bullén, que se trata del ritual de los negros de la muerte de una serpiente. Basada en los modos, ritmos y timbres aztecas, esta música salvaje, violenta pero controlada, no solo representa la pérdida del ritual de sangre, sino también revela algo del carácter de la vida dura y autodestructiva de Revueltas. Gustavo Dudamel dirige la Orquesta Juvenil Simón Bolívar de Venezuela. 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

Sensimaya de Sylvester Revueltas fue interpretada por la Orquesta Juvenil Simón Bolívar de Venezuela, dirigida por Gustavo Dudamel. 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Ahora tenemos música de otro compositor del siglo XX. Antonio Lauro nació en 1917 en la ciudad Bolívar, ubicada en las orillas del río Orinoco en Venezuela. A los 6 años, contra los deseos de su familia, comenzó su educación musical estudiando piano bajo la tutela de Salvador Narciso Llamosas, maestro de la primera generación nacionalista y gran compositor de valses. Pero, en 1932, después de escuchar al gran compositor y guitarrista paraguayo Agustín Barrios en un concierto en Caracas, Lauro, que ya era un guitarrista destacado de la música folclórica, abandonó el piano y el violín en favor de la guitarra. A continuación, tenemos 3 piezas cortas para guitarra llamadas Crepuscular, Romanza y Merengue, interpretadas por Víctor Villadangos. 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

Tres piezas cortas para guitarra de Antonio Lauro, llamadas Crepuscular, Romanza y Merengue, fueron interpretadas por Víctor Villadangos. Las escuchamos aquí en el programa Tonos Clásicos, donde disfrutamos de la música clásica con una conexión latina, desde los estudios de KBBF en Santa Rosa, California. 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El compositor brasileño, Heitor Villa-Lobos, fue uno de los compositores más prolíficos de todos los tiempos. Entre otras obras, escribió 12 sinfonías, 5 conciertos para piano, 4 óperas, sus 9 bacchianas basileras, 14 choros y 17 cuartetos de cuerdas. Su cuarteto número 16 se compuso en París en 1955. Lo escucharemos interpretado por el Cuarteto de Cuerdas Brasileño, un conjunto formado desde hace más de 70 años, cuyos miembros son los violinistas Santino Parpinelli y Jacques Nierenberg, violista Enrique Nierenberg y Eugene Ravenaschi en el cello. 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

Esso fue el cuarteto número 16 de Heitor Villa-Lobos, interpretado por el Cuarteto de Cuerdas Brasileño. That was the quartet number 16 by Heitor Villa-Lobos, performed by the Brazilian String Quartet. Ahora pasaremos a una ópera italiana cantada por la famosa soprano española Montserrat Caballé. La ópera, La Sonámbula, de Vincenzo Bellini, se trata de una joven Amina que sufre de sonambulismo. Cuando le encuentra durmiendo en una posada en el dormitorio del conde Rodolfo, su prometido Elvino cree que es infiel y la rechaza. En esta área al final del último acto, Amina está caminando dormida cerca de un molinero, expresando sus sueños perdidos y extrañando a su querido Elvino. Elvino y sus amigos la observan, se dan cuenta de que sus dudas sobre su virtud son totalmente infundadas y la despiertan a la joven para un futuro feliz. Caballé canta con la Ópera Sinfónica de Barcelona, dirigida por Gianfranco Masini. 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

0: Acabamos de escuchar una aria de la ópera La Sonnambula de Vincenzo Bellini, cantada por el soprano Montserrat Caballé, acompañada de la Ópera Sinfónica de Barcelona, dirigida por Gianfranco Masini. We just heard an aria from the opera La Sonnambula by Vincenzo Bellini, sung by soprano Montserrat Caballé, accompanied by the Ópera Sinfónica de Barcelona, conducted by Gianfranco Masini.
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